0: 20 horas, 22 minutos.
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0: 20:57.
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0: 21:35.
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1: 22 horas, 19 minutos.
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0: 23 horas, 3 minutos.
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0: Es la 1 de la mañana, 10 minutos.
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0: Es la 1:31 de la mañana.
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0: Son las 2 de la mañana, 2 minutos.
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0: Son las 2 de la mañana, 11 minutos.
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0: Son las 2 de la mañana, 34 minutos.
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1: Son las 3 de la mañana, 3 minutos.
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0: Son las 3 de la mañana, 9 minutos.
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0: Son las 3 de la mañana, 34 minutos.
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0: Son las 4 de la mañana, 6 minutos.
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0: Son las 4 de la mañana, 10 minutos.
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0: Son las 5 de la mañana.
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0: Son las 5 de la mañana, 17 minutos.
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0: Son las 5 de la mañana, 33 minutos.
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0: Son las 5 de la mañana, 36 minutos.
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0: Son las 5 de la mañana, 40 minutos.
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0: Son las 5 de la mañana, 47 minutos.
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1: Son las 6 de la mañana, 23 minutos.
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Hola, buenos días. Les saluda Diego Rojas Robledo del Liceo Bicentenario de Excelencia Colegio Antonio Varas y les doy la bienvenida a este programa. Despierta acá.

a todos los amigos del Colegio Antonio Varas. Quieren empezar el día con mucha sonrisa y abrazos. Lleguen temprano y tendrán tiempo para saludar a todos sus compañeros, compartir sus novedades y empezar la jornada con la mejor energía.

Soy Diego Rojas y hoy quiero decirles algo muy importante. Recuerda, el éxito no es un destino, sino un camino que se construye con cada acción. Y la puntualidad es el primer paso para recogerlo con firmeza.

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Escuchar a un compañero que piense distinto nos enriquece. Practiquemos la empatía hoy. Antes de juzgar, intentar comprender, hagamos comunidad en el colegio Antonio Bana.

0: Cada mañana te motivamos a comenzar el día con energía y organización, estableciendo una rutina positiva que te impulse a alcanzar tus objetivos. Recuerda, el éxito no es un destino, sino un camino que se construye con cada acción, y la puntualidad es el primer paso para recogerlo con firmeza.
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0: Son las 8 de la mañana.
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2: Hola a todos, mi nombre es Montserrat Garcés del curso quinto básico A. Sabemos que usted lidera la agrupación Mundo Azul aquí en Vicuña. ¿Cómo nació esta iniciativa y qué hacen para apoyar a las familias?
3: Bueno, esta iniciativa comenzó el año 2020, antes de la pandemia, en un verano, un 14 de febrero para el Día del Amor. Nos juntamos un grupo de mamitas que teníamos la inquietud y también la necesidad de tener una organización que visibilizara al espectro autista. Entonces nos juntamos y comenzamos con esta iniciativa en que nuestro mayor desafío y nuestra mayor meta era tener profesionales acá en Vicuña para que atendieran a los niños con el espectro autista, niños, niñas y adolescentes en el espectro autista, y no tuviesen que viajar a Serena a una terapia que además que es costosa. Los niños llegaban muy descompensados cuando pasaban por el tranque, se mareaban, se descompensaban, y al final la terapia cuando llegaban a Serena no servía de nada y los padres perdían dinero porque los niños llegaban tan mal a Serena que no podían tener sus terapias. Entonces, desde ahí nace, desde una necesidad de visibilizar y también de apoyar a las familias que tienen niños, niñas y adolescentes en el espectro autista.
2: Muchas gracias, profesora Carril.
1: Agradecemos enormemente a la profesora Carelia Molina Torres por acompañarnos hoy y ayudarnos a entender que la diversidad nos hace mejores personas. Esto fue Hablemos de Autismo. Hasta el próximo capítulo.
0: Son las 8 de la mañana, 2 minutos.
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0: Son las 8 de la mañana, 5 minutos.
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0: Son las 8:44.
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0: Atención comunidad barista. Un gran saludo a todos los que nos sintonizan en este momento. Bienvenidos a Noticias CAP, el espacio oficial de la Radio Colegio Antonio Varas, 107.1 FM. 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Quédense con nosotros.
1: Bienvenidos a las noticias. Una creativa e instructiva jornada pedagógica se vivió en las aulas de nuestro Colegio Antonio Varas. Los estudiantes del quinto año básico participaron en la actividad denominada El Restaurante Saludable, una iniciativa diseñada para dar un cierre práctico y nutritivo a la unidad de aprendizaje sobre la organización de la célula y el funcionamiento del cuerpo humano. Durante la actividad, los alumnos organizaron sus propios stands de comida, diseñaron menús equilibrados justificando los nutrientes de cada alimento y, finalmente, compartieron un ameno desayuno saludable. Para conocer los detalles pedagógicos y los objetivos de este proyecto, escuchamos a la profesora a cargo, Jennifer González.
2: Ya, esta actividad es del restaurante saludable. El objetivo de la actividad era para culminar la unidad de organización de la célula, el cuerpo humano, y se llama el restaurante saludable. Los estudiantes tenían que diseñar un desayuno equilibrado que tuviera los principales nutrientes, que pudieran explicar estos nutrientes, la elección de los alimentos que escogieron, o sea, la elección de los alimentos que pusieron en su menú, y luego al finalizar podían consumirlos. Así es que hicimos un día de desayuno saludable.
1: Informó para la radio del Colegio Antonio Varas, Elena Catalán. Sigan en nuestra sintonía.
0: De esta forma llegamos al final de Noticias CAP. Les agradecemos su sintonía a través de la 107.1 FM, Radio CAP, la radio que nos une. Nos reencontramos muy pronto en un próximo Boletín Informativo.

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0: Muy buenos días, 9 de la mañana con 3 minutos y estamos comenzando una semana compartida, porque hoy, no se equivoque, hoy recién tenemos que vivir el último día de este mes de agosto. Todavía no hemos pasado agosto. ¿Cómo estás? Buenos días.
1: Hola, buenos días, Claudio. Así es, estamos en el último día de agosto, pero yo creo que ya sobrevivimos y pasamos agosto, ¿eh? Así es que feliz día para todos, que tengan un excelente último día de agosto, ¿cierto? El mes de los gatos, que a mí me encantan, que tengan un lindo día con este solcito que nos recibe posterior a esta pequeña llovizna o lluvia pequeña.
0: Lluvia
1: que hubo esta noche. Así es que desde aquí les damos la bienvenida para esta semana, para que se queden con nosotros informándose, acompañándose y aprendiendo de manera entretenida.
0: Bueno, lluvia y durante la madrugada, que empezó como llovizna, según estuve revisando algunos indicadores por allí, y en algún minuto entre las 3, 4, 5 de la mañana fue bastante fuerte, y después como que aquí no pasó nada, como logramos apreciar en estos hermosos cielos del Valle del Quí. Y lo otro, que septiembre está allí esperando.
1: Y yo creo que se viene el Terral, ¿ah? ¿Eh? Yo creo que más ratito se viene el Terral. Oye, Claudio, y cuéntame, ¿cómo estuvo tu fin de semana? ¿Saliste a conocer alguna parte de los alrededores de...?
0: No, volví sobre lo andado.
1: Ah, volviste sobre el andado. Bueno, te cuento que yo anduve recorriendo algunos cerritos nuevamente del valle y cerca de la mitad del camino es el Molle. Así es que anduvimos por unos cerritos del Molle y contarte que también tuve la oportunidad de subir un poquito más hacia el valle y me di cuenta, haciendo una comparación, observación, que los cerritos nuestros están mucho más verdecitos que los que están más en, digamos, desde Paihuano hacia arriba. Así es que estamos verdeando más que nada, más que nadie, preparándonos para tener unos lindos parajes en este mes venidero de septiembre.
0: Estaba buscando la información, pero la había borrado. Ese es un tema con respecto a lo que se viene y esos paseos recorriendo cerros, porque ayer hubo una emergencia donde bomberos tuvo que, no sé si ayer o el sábado, que tuvo que ir porque gente que salió precisamente a hacer esas excursiones estuvo con más de alguna dificultad donde bomberos tuvo que intervenir.
1: Así es, lo que pasa es que hay personas que a veces no van con el equipo apropiado. Es importante usar el calzado adecuado, hidratarse, llevar el agua, usar bloqueador, llevar gorro, llevar todas las precauciones, bastones, y también tomar las consideraciones de que hay que ir con alguien que conozca la ruta. Nosotros cuando hacemos excursiones normalmente hay alguien o una o dos personas que ya han hecho la ruta, porque en los cerros uno empieza a subir y descubres muchos cerros que desde aquí, desde el plan de Vicuña, no se ven. Entonces hay tantas cadenas de cerros que es muy fácil perderse, es muy fácil desorientarse y que llegue la noche si no llevaste alguna linterna, ropa, no vas con la ropa adecuada, también puedes pasarla mal y a veces subes y como los gatos cuando quedan arriba de un árbol o de un poste que después no puedes bajar, es importante saber.
0: ¿Y quiénes los bajan?
1: Los bomberos.
0: Justamente, un saludo afectuoso para la compañía de bomberos de Vicuña.
1: Sí, muchos saludos para los bomberos y ellos se encontraban de duelo regional porque es uno de los bomberos más importantes de la región, de que fue, no recuerdo el cargo, pero él estuvo encargado de los bomberos, falleció, estuvieron de duelo hasta el día de ayer, el señor no recuerdo su nombre, pero... Él dejó un legado muy, muy importante, ya que él gestionó, hizo muchas gestiones y dejó a los bomberos de la región muy bien equipados. Eso es lo que te puedo decir, no recuerdo su nombre. Sí.
0: Ahí lo busca para destacarlo más adelante. Así iniciamos nuestro último programa del mes de agosto, hoy lunes 31. Bienvenidos a esta mañana barista.

0: Continuamos compartiendo con ustedes esta mañana barista, jornada de día lunes, y me corresponde contarles del pronóstico del tiempo antes de revisar lo que tenemos en el programa para el día de hoy. La Serena Coquimbo anuncia para hoy cielos con nubosidad parcial variando a despejado con una temperatura máxima de 17 grados. Vicuña, nubosidad parcial variando a despejado, y así se mantiene el resto de la jornada, con una temperatura máxima de 23 grados. Esas son las informaciones del tiempo, según nos informa la Dirección Meteorológica de Chile, para la jornada de hoy, tanto en la costa como en interior.
1: Así es, pues así va mejorando el tiempo cada día para nosotros aquí en este hemisferio, en el Valle de Elqui.
0: Mira, te cuento a propósito que dices mejorar las temperaturas. Sí. Las extremas para mañana 5 y 26. El miércoles 6 y 25. Después 5 y 24. Vamos a estar por ahí porque la mínima sigue estando baja. Incluso el viernes proyectan una mínima de 4 grados. Pero la máxima va a estar siempre cercana a los 25.
1: Maravilloso, buenos grados. Bueno.

0: y mucho más. Música, información y sobre todo la mejor música aquí pinchada por mi compañero Claudio, que está dándonos toda esta buena energía y ritmo cada mañana.
1: Y como decía, seguimos pinchando música, nos vamos a unos recuerdos de los años 80.

0: sí. 9 de la mañana con 24 minutos. 9 y 24. Seguimos compartiendo con ustedes nuestra mañana barista y con buenas noticias para los deportistas del Valle de Elqui, particularmente de Vicuña. Emilia Araos eleva el nombre de Vicuña en Ecuador. Logra 4 platas continentales. Una actuación de peso cumplió la deportista de solo 13 años, quien consiguió el segundo lugar en la categoría sub-15 y sub-17 de los campeonatos sudamericano y panamericano desarrollados en Guayaquil. ¿Qué te parece?
1: Me encanta, me encanta. Me siento muy orgullosa que una chica de acá, Elquina, igual que yo, esté llegando tan lejos, ya que esta joven levantadora de pesas de Vicuña, Emilia Araos Vergara, continúa dando pasos firmes en una ascendente carrera deportiva. Como dijiste tú, con solo 13 años. Así es que muchas felicidades para Emilia, la representante Elquina, que obtuvo justamente el cuarto subcampeonato durante la participación en los campeonatos sudamericanos y panamericanos de halterofilia en Guayaquil.
0: Son 4 subcampeonatos, por eso ella recibe la plata. 4 subcampeonatos, es decir, 4 segundos lugares. La competencia internacional programada entre el 24 y el 31 de agosto encontró a la deportista regional compitiendo en las divisiones sub-15 y sub-17, pese a tener una edad inferior. Claro, da mucha ventaja por ello. En ambas categorías logró instalarse en el segundo lugar tanto del certamen sudamericano como del panamericano, completando una actuación sobresaliente y confirmando su condición de una de las principales promesas de esta disciplina en el país.
1: Maravilloso. Y tal cual tú lo dijiste, los 4 segundos lugares constituyen un nuevo hito para la pesista vicuñense, quien volvió a responder en una tarima internacional frente a rivales de mayor edad y experiencia.
0: Imagino, y los entendidos en la materia lo deben decir así, la proyección que tiene, porque tiene solo 13 años y ya está compitiendo con lugares importantes a nivel sudamericano, por lo tanto, cuando llegue a una edad más adulta, me imagino con su físico ya más desarrollado todavía, seguramente va a estar en la élite de su disciplina.
1: Totalmente, porque mira, dice aquí que antes de viajar a Ecuador, Emilia fue convocada nuevamente por la Federación Chilena como parte del grupo de proyección de talentos. ¡Qué maravilla! Esta nominación le permitió participar en un periodo de concentración en Santiago, instancia en la que intensificó su preparación y compartió entrenamientos con otros seleccionados nacionales.
0: No hay éxito sin esfuerzo, y eso lo comprobamos con varios deportistas que han venido aquí a la radio y que nos han contado cuál es su trabajo diario, y es totalmente mucho sacrificio compatibilizar en el caso de ella los estudios con lo que es la práctica del deporte, con los entrenamientos, con una alimentación equilibrada, por lo tanto, tal como decías tú, motivo de orgullo y además que el apoyo de los papás.
1: Por supuesto, el apoyo de tiempo, el apoyo económico, porque no es cualquier alimentación, así es que nos sentimos muy orgullosos y les damos las felicitaciones tanto a Emilia, que permitió llevar el nombre de Chile y de Vicuña nuevamente a un podio internacional, como también a toda su familia y toda la gente que tal vez está detrás de ella y no se ve y la está apoyando de distintas maneras. Así es que estamos muy orgullosas de ella y le damos muchas felicidades y todo el power para que continúe ascendiendo en su carrera.
0: Notable, sub-15, sub-17, sub-20 y adulta. Esas fueron las 4 categorías en donde ella sacó el segundo lugar. Por eso 4 platas se trae de vuelta a Vicuña. Seguimos en la música, seguimos junto a ustedes en esta mañana barista.

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1: Faltan ahora 24 minutos para que sean las 10 de la mañana de esta jornada de día lunes, iniciando una nueva semana, que como decíamos, semana compartida con septiembre, que está allí mañana expectante para traernos nuestros aires patrios.
2: Me encanta, y todos los cumpleaños que se vienen ahora.
1: Vamos con nuestro móvil 1, que ya entiendo que está en condiciones de poder establecer enlace.
2: Por supuesto, aquí estamos con nuestro Cristian Díaz. ¿Cómo estás? Notero Rutero, hola, hola.
1: Buenos días.
2: ¿Nos escucha?
3: Mari Carmen. Sí, buenos días, Mari Carmen. Buenos días, Claudio. Nada, comenzando justamente una nueva semana acá en la comuna de Vicuña, y tenemos novedades durante toda la semana que, como ustedes bien irán viendo, iremos comentando, informando. Primero, contarles que la percepción corporal, y bien como dijo Claudio, ya se siente septiembre, porque la verdad hace bastante calor a esta hora de la mañana, está totalmente despejado el cielo de Vicuña, y les traemos información justamente de el tema principal de hoy, que es justamente el bypass de la Rayán. Bueno, para solicitar información, nos encontramos justamente en el terminal de buses de Vicuña.
2: Se nos va, Cristian. Cristian, ¿te vas?
3: ¿Sí?
2: Sí, te vamos a conectar nuevamente por otra vía. Si nos esperas un poquito, te voy a cortar un poco para conectarte.
1: Ya, totalmente desconectado el hombre allí para poder restablecer el enlace y tener mejor señal para escuchar lo que nos va a comentar y tener conocimiento cabal de la información que nos va a proporcionar. Por lo tanto, es importante que se escuche bien, porque si no, no vamos a entender ni siquiera la mitad de lo que nos va a contar.
2: Por eso, sí, tenemos que tener... Aquí vamos nuevamente.
1: Y a propósito de grata mañana, decía, 15 grados con dos décimas registramos a esta hora en Vicuña como temperatura del momento.
2: ¿Cuánto? ¿15 grados?
1: 15 con dos.
2: Va subiendo. Ya estamos en nuevo contacto con Cristian. Ahora sí, Cristian.
3: Ya. Bueno, ahora se escucha mejor.
2: Súper.
3: Sí, hay súper conexión.
2: Sí.
3: Sí, yo estoy bastante atento escuchando, ya estoy bien conectado.
2: Sí, perfecto.
3: Como les comentaba, estamos en el terminal de buses acá en Vicuña. Ya hay gente esperando. Y lo que les comentaba, el tema principal del bypass sobre la Rayán se produce producto de cuando bajó la quebrada, se llevó el puente, ¿no es cierto? Y las soluciones que se estaban buscando para poder habilitar nuevamente la ruta 41. Según las autoridades, el bypass se iba a habilitar en un fin de semana, eso fue en primera instancia, y luego se actualizó la información para el día lunes. Y bueno, ahora mismo, como les comentaba, estamos en el terminal de buses, vamos a conversar con don Rubén, que es encargado acá en el área de los buses. Y si nos puede contar, don Rubén, primero, ¿cómo se encuentra el día de hoy?
4: Muy buenos días, la señorita.
3: Sí, el Mari Carmen y Claudio.
4: Buenos días, señorita Mari Carmen y don Claudio.
2: Buenos días. Hola, buenos días, ¿cómo está?
4: Bien, ¿y usted? Empezando una nueva semana.
2: Sí, estamos felices porque ya estamos pasando agosto, ¿sabe?
4: Sí, está bueno para todo. mejor, digo yo.
3: Oiga, don Rubén, ¿qué información nos podría comentar o qué es lo que saben ustedes hasta el minuto sobre el acceso del bypass en el sector de la Rayán? ¿Qué nos podría comentar?
4: Por el momento no les podemos dar ninguna información. Estamos trabajando por lo mismo de la semana pasada, por la misma vía alternativa que teníamos, hasta como el mediodía, dicen que ahí lo van a habilitar el bypass.
3: El bypass, perfecto. Muchas gracias, don Rubén. Muy amable por su tiempo. Y como les digo, esa es la información que tenemos de momento. Por ende, aún no está habilitado el paso justamente por la ruta 41. y se está esperando a horas de mediodía por los dichos de don Ruel. También vamos a conversar un poquito con Miriam, que justamente es la encargada, pero en el sector de acá de los colectivos Vicuña Serena, porque entregarles otra información, que hay bastante gente esperando vehículos y no hay tanta locomoción como vimos posteriormente a las lluvias. Falta un mayor cantidad de colectivos. Entendemos que esto es por la demanda de no todas las personas están viajando, pero vamos a ahora. Miriam, ¿cómo le va el día de hoy empezando esta semana?
5: Bien, con ánimo. Hay que comenzar la semana con ánimo.
3: Uh-huh. Estimada, ¿nos podría comentar para la radio qué información tienen ustedes por parte de los colectivos acerca del bypass de la Rayán? ¿Están continuando de momento la ruta habitual? ¿Nos podría comentar un poquito?
5: Sí, claro. Mira, en este minuto ellos todavía están usando los caminos laterales, ya sea por el Arrayán o por Cutún, porque según la información que me llegó a través del grupo de WhatsApp que tiene la agrupación, dicen que alrededor del mediodía estaría abierto el bypass, porque están esperando autoridades para la inauguración. Esa es la información que yo tengo, pero a través del grupo de WhatsApp.
3: ¿Grupo interno?
5: Es el grupo interno que tenemos nosotros acá, sí.
3: Perfecto, pero se espera que hoy día quede habilitado en horas de la tarde.
5: Eso está habilitado porque creo que hay algunos autos que ya pasaron temprano.
3: Ajá.
5: Pasaron temprano, pero llegó Carabineros y cerró.
3: Ah, okay.
5: Están esperando a las autoridades.
3: ¿Mm? Claro. Sí. Bueno, gracias Miriam. No sé si ustedes en el estudio hay alguna pregunta.
1: No, Cristian, ¿sí me ninguna. ¿Escuchan bien? Sí. Ninguna consulta.
2: Perfecto. Oye, yo te quería preguntar algo, Cristian, pero así como mira, si puedes detectar cuánto tiempo más o menos en espera está la gente ahí antes de viajar para que la gente se organice, quienes tengan que ir a La Serena, con cuánto tiempo de anticipación tienen que llegar al terminal aproximadamente y cuánto tiempo se demora el viaje desde partiendo de La Serena de Vicuña hasta La Serena aproximadamente.
6: Buenos días, señora.
3: Claro, debe un minutito. Al tiro continuamos con Miriam para que nos dé esa información. Pero en mi caso personal, que igual viajo durante la semana, yo recomiendo 100% levantarse temprano, a las 8 de la mañana, estar justamente acá en el terminal para alcanzar auto. Es lo mejor, de hecho. Claro que podemos llegar horas antes si tenemos alguna atención médica o alguna citación en La Serena, pero como les digo, lo mejor, porque mira, de momento tenemos 4, 6, 8, 10, 12 personas esperando y acaba de llegar recién un vehículo y se llenó completo. Entonces imagínense, habían 12 personas, o sea, habían 16 personas esperando embarcarse hacia La Serena y acaba de llegar un vehículo, entendemos que en ruta debe venir otro, pero claro, la demora es un poco extensa, por decirlo. ¿Ven? No, sí. Solamente tenemos un vehículo y ya está completo. Allá el caballero ya comienza nuevamente su trayecto nuevamente hacia La Serena. Miren, disculpe, ¿nos podría entregar alguna recomendación para todos los pasajeros que quieren viajar hacia La Serena?
5: Bueno, sí, mira, ahora que se abre el bypass, ya el tiempo es el de antes, porque ya la hora, entre 55 minutos, una hora. Pero si van ahora, antes de mediodía, igual ellos deben considerar una hora 20 de viaje, de trayecto, porque como es una sola vía por dentro, es estrecho, se hacen tacos, ¿me entiendes? Entonces la gente debería ir con un poquito más de tiempo.
3: Claro.
5: Los colectivos están trabajando con normalidad.
3: Con normalidad.
5: Sí.
3: Y, por ejemplo, en el momento, ahora mismo, que hay aproximadamente 12 personas, ¿cuántos autos vienen en el camino?
5: Tengo 3 autos por llegar.
3: Sí, 3 autos.
5: De aquí a 20 minutos más estarían los 3 autos.
3: Perfecto.
5: Como te digo, están echando un poquito más de, demorando un poquito más de...
3: Por los caminos,
5: exacto,
3: extendiendo, sí, la dificultad.
5: Sí. pero una vez que ya se abra el paso, ya va a ser normal.
3: Todo más expedito.
5: Sí, por supuesto, y aparte que también los autos, algunos quedaron con algunos daños, pues.
3: ¿Sí?
5: Sí, sí, porque Jutún está muy malísima la
3: bajada. ¿Dónde baja todavía un poco de agua?
5: Baja agua, sí. Entonces quedaron, mira, no entiendo yo la parte mecánica, pero sí sé que se le soltó algo abajo.
3: Y como comentaba usted, igual hay baches justamente por este camino interior, sí. Hay un par de baches.
5: Sí.
3: ¿Y otros? No,
5: muchos, porque están transitando buses, camiones, están todos transitando. Sí, está complejo. Pero bueno, vamos ahora, esperemos que se abra luego el bypass, así va a ser más expedito para todos.
3: Sí, mira, muchas gracias por su tiempo.
5: Que les vaya bien.
3: Ya. Muy amable. Bueno, amigos, eso sería la información en nuestro primer despacho.
1: Cristian,
3: vamos a seguir. Dígame, Claudio.
1: Un detalle no menor a considerar, y me estaba haciendo memoria, los tiempos, agrégale un poquitito con los trabajos que hay en Marquesa, que van haciendo cambios entre los que vienen de La Serena y los que pasan de aquí para allá, tienen que detenerse y esperar un momento. Por lo tanto, ahí hay una demora que, independiente del bypass, va a seguir esos trabajos todavía por el momento.
3: Indudablemente. De hecho, a veces uno tiene la suerte que se encuentra la señalética de adelante y no tiene que esperar. Pero tal como tú mencionas, es normal que no estemos demorando hora 20, hora 30, y después más, después podemos agregar incluso el mismo tránsito entrando a la ciudad de La Serena y se van agregando muchos más minutos, en fin. Esperemos que el bypass pueda ayudar sobre todo a todos los elquinos que se desplazan hacia La Serena y puedan continuar con todas sus labores o como les decía, todos sus trámites correctamente y puedan llegar a tiempo. Así que cualquier otra información actualizada en nuestro segundo despacho, le vamos a entregar la corroboración en caso de que el bypass se habilite. Sin embargo, como ustedes ya escucharon, la información preliminar es a mediodía.
2: Super, Cristian, muchas gracias. Muchas gracias a las personas también que te ayudaron ahí a entregar información.
3: Muchas gracias a ustedes igual, gracias por este espacio. Así que volvemos estudio.

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1: Son las 10 de la mañana con 7 minutos y seguimos compartiendo con ustedes nuestra jornada para este día lunes 31 de agosto, momento de establecer un nuevo contacto, pero con nuestro móvil 2, que ya lo tenemos en línea.
2: Como tú dices, Claudio, es nuestra hora de conectarnos con nuestro GMO, nuestro Guillermo Alday. ¿Cómo estás, Guillermo? ¿Qué nos cuentas?
1: Buenos días.
3: Buenos días, Claudio. Buenos días, Mari Carmen. Acaba de terminar el acto del valor del mes. Estamos con la profesora.
4: Jacqueline Arancibia.
3: ¿Profesora de qué curso?
4: Primero básico A.
3: A ustedes les correspondió, ¿cierto?, la responsabilidad de dirigir el acto. ¿Quiénes fueron los estudiantes que participaron en esta actividad?
4: Todo el curso participó, Ailén, y Gabriel fueron los locutores, otros alumnos fueron del poema, como Mateo, Tomás y Isabela, y cantaron, ¿cierto? Así que todos participaron de alguna u otra manera, ya sea en el escolta del pabellón patrio, etcétera.
3: Perfecto, todo salió muy bien, Estato, la felicitamos.
4: Sí, salió muy bonito. Lo que más me gustó fue el apoyo de sus compañeros más grandes, quienes respetaron con mucha atención, ¿cierto? Vieron el acto y respetaron los turnos de la lectura de cada niño.
3: Muchas gracias, profesora. Y ahora vamos a conversar con los estudiantes que fueron reconocidos por el valor del mes, el mes de la solidaridad. ¿Cómo estás? ¿Cuál es tu nombre y curso?
5: Hola, mi nombre es Renato Silva Contreras. Les quería decir que yo nunca me pensé que iba a recibir el premio de la solidaridad, porque las cosas no se tratan de solamente material, también solamente se trata de hacerlo de corazón y alma.
3: Bueno, te agradecemos tus palabras, ¿cierto? Y también vamos a conversar con otra estudiante, tu nombre y tu curso.
6: Renata, de segundo básico A. Estoy muy emocionada porque no sabía que me iba a tocar a mí, y cuando mi mamá me dijo, me emocioné mucho, que yo pensaba que era de broma, y eso.
3: ¿Cómo te sientes por haber recibido este premio?
6: Bien, bien.
3: Muchas gracias y felicitaciones.
6: Ya, gracias.
3: Bueno, ahí están las palabras, ¿cierto?, de los estudiantes que acaban de participar, ¿cierto?, en este acto del valor del mes.

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1: 10 de la mañana con 21 minutos, seguimos compartiendo con ustedes esta jornada de día lunes, muy agradable, sigue subiendo la temperatura, marcamos 16 grados con una décima, independiente que hay otra página que chequeamos la temperatura y es más generosa en cuanto a los grados, ¿eh? Da más grados. Pero 16.1 según lo que informa hasta ahora de la mañana la Dirección Meteorológica de Chile, registra Vicuña.
2: Vicuña, y va saliendo cada vez más el solcito y el calorcito, que lo necesitamos ya.
1: ¿Cuánto dijimos la máxima para hoy? Cercana a los 21 grados, me parece,
2: sí,
1: ¿no?
2: Sí, maravilloso.
1: Nos falta todavía.
2: Oye, pero igual.

0: hay que prepararse para más tarde, porque más tarde baja la temperatura en la tarde.
1: 23 grados.
0: 23 grados, qué maravilla, qué maravilla. Bueno, y también quisiéramos comunicarle sobre, ahora sí con nombre y apellido, el sensible fallecimiento del bombero, justamente vinculado a los Vilos, el señor Jaime Alejo Cortines Población, así se llama, quien se desempeñaba como superintendente del Cuerpo de Bomberos de los Vilos y además fue el expresidente regional de los Bomberos de Chile en Coquimbo. Él falleció el pasado jueves 27 de agosto. Su trayectoria increíble como superintendente de los Vilos y una década justamente e histórico líder regional de la institución. Quisiera comentarles un poquito sobre su historia, ya que él nació en Valparaíso, pero se consolidó su vocación en la provincia de Choapa. Sirvió inicialmente en la primera compañía Carlos Condel de los Vilos, pasó luego por la segunda compañía y lideró como superintendente por una década. Su presidencia regional ejerció la máxima autoridad de bomberos en Chile, en Coquimbo, durante 3 periodos consecutivos, entregando el cargo formalmente el 1 de junio del 2026. Y de manera histórica, él diseñó e implementó los denominados proyectos macro junto al gobierno regional. Esta estrategia sustituyó la antigua competencia individual de fondos por compras asociativas, logrando gestionar más de 22.700 millones de pesos para la renovación de carros, bombas, de infraestructuras y equipamientos de protección. Así es que su gestión se caracterizó por asegurar que los recursos llegaran de forma equitativa a los 15 cuerpos de bomberos de la región, protegiendo posteriormente a las comunas rurales y de escasos recursos. ¿Qué te parece?
1: Falleció lamentablemente en la provincia de Osorno, en Purranque, en la región de Los Lagos. Y por lo que te decías tú, por su arraigo en Los Vilos, la municipalidad local decretó 3 días de duelo comunal, que fue entre el 28 y el 30 de agosto, es decir, la jornada de ayer, en reconocimiento a su labor con la comuna. Pero, por lo mismo que comentabas tú, su gestión fue a nivel regional y es por ello que también, lo habías mencionado al comienzo del programa, fue luto para los bomberos a nivel regional.
0: Sí, y sus funerales se realizaron el 29 de agosto, recientemente, posteriormente un responso en el cuartel general. El féretro fue acompañado por una kilométrica caravana de vehículos de emergencia y civiles hacia el cementerio municipal de Los Vilos. Y comentarte también que los bomberos de aquí de Vicuña también viajaron para acompañarlos en su funeral. Eso le queríamos informar con respecto a nuestros bomberos chicos buenos y la labor que desempeñó el señor Jaime Alejo.
1: Continuamos compartiendo con ustedes. En breve vamos a estar ya con un nuevo contacto con nuestro móvil 1 que nos va a tener otra importante información, pero ello más adelante en nuestro programa.

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1: Junto a ustedes en esta Mañana Barista, a través del 107.1 de la frecuencia modulada, somos Radio UCAV, la radio del Colegio Antonio Varas, que sigue con qué, Mari Carmen.
2: Ahora seguimos con nuestro segundo contacto con nuestro notero rutero, nuestro Cristian Díaz, que ya está por ahí. ¿Cómo vas, Cristian?
1: Te escuchamos.
3: Hola. Gracias, Mari Carmen, y gracias, Claudio. Efectivamente, seguimos en esta mañana con nuestro programa habitual. Justamente les traigo un stand, como les comentaba, de hay que potenciar sobre todo el comercio local que tenemos, y nos dirigimos desde el terminal de buses hasta justamente Chacabuco 457, esto es a la altura un poco más abajo del supermercado Rivera, y estamos con Gloria González. ¿Cómo se encuentra Gloria el día de hoy?
4: Muy buenos días a todos los auditores de Radio
3: CAP.
4: Sí, bien, gracias a Dios, ya preparándonos para las fiestas patrias. Estamos acá en Vicuña, en Chacabuco 457, Comercial Gloria, y estamos ya con todo lo que se viene para celebrar las fiestas patrias.
3: Perfecto, cuéntenos para todos los auditores qué productos usted ya tiene disponible para que la gente pueda decorar su hogar, o los demás productos que tiene disponibles justamente en las fiestas patrias.
4: Y bueno, tenemos lo que son todas las banderas en todas las medidas, que parte de 60 por 90, que es la más chica, y tenemos de 2 metros por 300, la bandera que es la más grande, que esa se ocupa generalmente para la municipalidad o para la PDI, que son los establecimientos donde la colocan. Y aparte de eso, tenemos todo lo que es escarapela, tenemos manteles para cocina, tenemos emboque, tenemos trompo.
3: Detengámonos ahí, cuéntenos un poquito los trompos, qué es lo que más lleva la gente, de qué valores encontramos trompos y emboques.
4: Ya, los trompitos, bueno, parte desde el más chiquitito, que vale 1.000 pesos, y después tenemos hasta 2.000 pesos, que sería el precio que se está vendiendo, que se está manteniendo los precios con lo que fue el año pasado, pero por las bajas ventas que han habido este año. Entonces las cosas han subido, pero acá el local se ha sabido mantener con los precios para poder que los clientes, la gente de acá, nuestra, del Valle de Elqui, de acá de los alrededores de Vicuña y Vicuña mismo, no hagan y no apoyen el comercio local de todas maneras, como lo han hecho siempre, porque la verdad las cosas es que Vicuña nosotros nunca nos ha desconocido, y la gente sale a hacer sus compras. Entonces hay todo lo que pueden encontrar en otra parte, en La Serena, y a un menor precio. O sea, nosotros, si nos comparamos con los precios de los chinos, que los chinos, la gente dice que es más barato, no es así, porque son proveedores que igual les venden a ellos y que nosotros compramos en los mismos lugares.
2: Cristian, ¿me escucha la señora Gloria o no?
4: Sí, te estoy escuchando.
2: Hola, ¿cómo está? Claro. Mari Carmen por aquí. Señora Gloria, quisiera preguntarle si usted tiene pañuelos de cueca, ya que ahora se requieren, si tiene pañuelos bonitos de cueca, y también creo que yo pasé por su negocio, y que aproveche decir los sombreros que tiene para estas fiestas patrias.
4: Sí, mire, señorita Carmen, muy buenos días, gusto saludarla. Bueno, desearle que nos den esta oportunidad, nosotros de poder conversar, de poder ofrecer nuestro artículo por este medio local. Y bueno, sí, que el local que estoy hablando es de mi hermana, ¿ya? Entonces yo también trabajo, pero ahora en forma ambulante. Uh-huh. Y claro que sí, tenemos todos los pañuelitos de cueca, pañuelitos para dama, para adulto también. Entonces los paños de cocina, tenemos la escarapela, tenemos un sombrero que llegó vaquero hermoso, las chupallitas también para los niños. Y también decirle a nuestra querida gente de la comuna que ya esta semana estaría llegando todo lo que es tema de lo que se nos viene de todo. O sea, acá en Vicuña hay de todo y tenemos todos los comerciantes. Usted sabe, no ha sido un año fácil y tratando además, de mantener...
2: Y además que está difícil, a veces las personas quieren ir a comprar La Serena y está complicado el tráfico. Aprovechemos lo local, aprovechemos las personas que tienen sus negocios aquí, ¿cierto? Así es que siga nomás, señora Gloria.
4: Claro, si yo le recomiendo a la gente que no vaya a La Serena, que apoye el comercio local. Bueno, yo llevo 30 años de comerciante acá en la ciudad de Vicuña y la verdad de las cosas es que si yo comparo mis precios con los de los chinos, o sea, no hay nada que envidiarle porque mis precios están mucho más económicos, ¿me entiendes? Entonces, la gente de acá de Vicuña siempre con nosotros ha sido muy buena y les digo y le vuelvo a repetir que apoyen el comercio local, que nos apoyen a nosotros como PYME y a todos los comerciantes, porque usted sabe, hace un año súper difícil que en el invierno no se ha podido trabajar. Entonces nosotros estamos vendiendo y manteniendo los precios, que es lo más importante. A nosotros nos suben, pero nosotros estamos tratando de mantener los precios.
2: Maravilloso.
3: Cuéntenos un poquito, igual tenemos volantines, ¿no es cierto?
4: Así es. Así es, los volantines para los chiquititos, sí, tenemos trompo, todas las medidas, pequeños, chicos, grandes, tenemos unos emboques maravillosos, y los trompitos parten desde los 1,000 pesos hacia arriba, y el más grande 2,000, como le digo.
3: ¿Y los volantines
4: a
3: cuánto?
4: A 1,000 pesos lo estamos vendiendo, porque queremos que se venda, o sea, nosotros queremos que la gente nos apoye, y queremos vender barato, no importa, a lo mejor no va a ser mucha la ganancia, pero sí nos va a dar la oportunidad de que la gente se quede acá con nosotros.
3: Perfecto. Señora Gloria, ¿puede mencionarle a los auditores los horarios de atención que tiene el local?
4: Sí, así es. El local de mi hermana, que es el primero que estaba hablando, se abre desde las 9 de la mañana hasta las 2 de la tarde y de las 4 de la tarde hasta las 7 y media de la tarde, que es lo que abre el supermercado Rivera, que tratamos de tenerlo. Pero en esta fecha nosotros cambiamos horario, tal vez va a ser horario continuado para que la gente tenga más tiempo para venir a comprar y pueda venirnos a ver.
3: Perfecto, de lunes a...
4: Pienso que ya como estamos en víspera de 18, va a ser de lunes a lunes, sí.
3: De lunes a lunes, perfecto. Así que dejamos invitado a todos los elquinos, a todos los auditores que nos sintonizan justamente en Radio CAP, que vengan a visitar. Perfecto. Así que una promoción nos va a comentar doña Gloria. Le dejo el micrófono.
4: Bueno, y para todos los auditores de esta radio, les quiero informar que, como nos están dando la oportunidad de hablar, también y si vienen a comprarnos acá también le vamos a hacer un pequeño descuento. Ah, entonces para que la gente nos visite y sepan que acá hay de todo, va a encontrar todas las banderas que quiera, de todas las medidas y de todo, hay todo para este 18, para que la gente nos venga a visitar y gracias por darnos esta oportunidad.
3: Muchas gracias a usted, señora Gloria, gracias por su tiempo. Así que si no hay más preguntas desde el estudio, iríamos concluyendo este segundo contacto. Dejamos nuevamente invitados a la comuna de Vicuña. Nos encontramos en Chacabuco 457, bajando desde el supermercado Rivera.
2: Oye, muchas gracias, Cristian. Dale saludos a la señora Gloria. Súper, súper.
3: Sí, en tu nombre, Mari Carmen, si se escucha clarito aquí, te estamos escuchando.
5: Hola.
3: Así que, bueno, con ello concluiríamos este segundo contacto, como les comento, así que vamos a seguir informando durante esta semana en Radio CAP. Así que, muchas gracias y volvemos estudio.

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0: Pregunta César, ¿café para proteger el hígado, los múltiples beneficios de la popular bebida avalados por la ciencia?
1: Exactamente, ya que con una taza de café al día ya se puede disminuir el riesgo de cirrosis, inflamación y tumores hepáticos. Daniela González, académica de la USACH, detalla las propiedades protectoras de la cafeína y explica que sus cualidades no están restringidas solamente a la preparación hecha en base a granos.
0: El café debe ser uno de los alimentos más estudiados en la historia de la humanidad. De hecho, desde hace décadas que se viene destacando sus propiedades estimulantes, antioxidantes y digestivas. Y hace pocos días, un estudio publicado por la revista Médica destacó que el consumo de estos granos en su clásico formato de bebida tenía un buen resultado para la salud del hígado.
1: Y esta conclusión se logró tras una investigación que se extendió por 13 años y que analizó a un total de 354.957 pacientes del Reino Unido, todos sin presencia de cirrosis ni de carcinoma hepatocelular al comienzo del estudio.
0: Hartos cafés tienen que haberse tomado para hacer este estudio durante 13 años.
1: Sí, qué rico, me encanta el café.
0: Tras una década de análisis, los responsables de las mediciones establecieron que el consumo de una o dos tazas de café se asoció con un 20% menos de riesgo de tener una cirrosis, un 24% menos en las probabilidades de padecer cáncer de hígado y con un 31% menos de chances de fallecer a raíz de una enfermedad hepática. Y ojo, si el número de tazas de la bebida durante el día sube a 5 o más, que también puede ser algún fanático, el riesgo de aparición de un cáncer de hígado disminuye a un 47%.
1: Maravilloso. ¿Qué hace que el consumo del café ayude a nuestra salud hepática? Daniela González, nutricionista y académica de la Facultad de Ciencias Médicas de la Universidad de Santiago, explicó a Diario USACH que la aromática bebida contiene varios compuestos bioactivos con efectos protectores, principalmente la cafeína y los ácidos clorogénicos, que es una proteína antioxidante natural, ambos señalados por la evidencia científica como los más efectivos.
0: Y junto con ellos también tienen diterpenos como el cafenstol y cashew. Bueno, son unos nombres bastante complejos, pero que le hacen muy bien al tomar estas tacitas de café. Y el ojo con lo siguiente: las cualidades benefactoras del café para el cuidado hepático no se restringen solo a la bebida que se prepara en base a granos molidos. De hecho, González aseveró que el café instantáneo conserva en menor medida los compuestos bioactivos como la cafeína y los ácidos clorogénicos. Es decir, también, pero te vas a demorar más en que te haga, que tenga el mismo beneficio que el de grano.
1: Pequeñas dosis, pero de igual manera ayudan al organismo. En esta línea, el especialista señaló algunos componentes de esta bebida interfieren en las vías celulares relacionadas con la proliferación de células tumorales. Así es que tiene varias propiedades. Y a pese a la buena noticia, la especialista pone una luz roja para indicar que por parte importante de la evidencia proviene de estudios experimentales, por lo que no necesariamente significa que este mismo efecto esté demostrado en personas.
0: Claro, porque como te suelen decir los doctores, cada paciente es un caso distinto. Por lo tanto, por mucho que empieces a tomar café ahora, si tienes una historia médica que difiera a la de otra persona, los resultados van a ser diferentes totalmente.
1: Totalmente, así es que importante considerarlo, ¿ah? Porque a
0: Pero
1: veces las personas dicen que
0: ahí viene una pregunta clave.
1: sí.
0: ¿Cuánto café hay que tomar para tener beneficios?
1: He sabido que no es sano excederse en el consumo del café, En esta línea, Daniela González manifestó: para los adultos sanos, el beneficio se obtiene

0: al consumir de 3 o 4 tazas al día sin superar los 400 miligramos aproximados de cafeína diarios.
1: De hecho, la nutricionista subrayó que no necesariamente tomar más café significa obtener mejores efectos. Sobre 5 o 6 tazas, una persona puede tener consecuencias no deseadas como insomnio, ansiedad, temblores o palpitaciones. Aquí tendríamos que decir que brasileños y colombianos deben estar con una muy buena salud.
0: Sí, y para usted, si tiene el hígado graso, hay buenas noticias. Para los pacientes con esa condición, la evidencia de los beneficios del café apunta a una menor presencia de fibrosis y progresión de la enfermedad, contó la académica de la Facultad de Ciencias Médicas de la Universidad de Santiago.
1: Bueno, sin duda tomar el café de grano, le va a venir muy, pero muy bien.
0: Así es, y también considerar que hay varias clases de café. A veces nosotros pensamos que el café fuerte es el mejor café, y en realidad el café más fuerte o el más tostado es el que está quemado, es el café de grano que era menor calidad, y para no perderlo, lo tuestan mucho y se camufla y te lo venden como un café súper fuerte.
1: Al terminar la nota tendría que tener una canción vinculada para el café. Sería un café para Platón con Fernando Viergo. Pero busqué una alternativa. Vamos a disfrutar del café, pero esto es Café Tacuba.
0: Café Tacuba.
1: Este gran grupo mexicano y que nos acompaña en la pauta musical con la siguiente canción.

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1: Continuamos compartiendo con ustedes esta mañana barista en jornada de día lunes y vamos con nuestro, no es un minuto, pero un minuto saludable.
2: Con nuestra panelista que ya está aquí, está Victoria Velázquez. ¿Cómo estás, Victoria? Bienvenida.
3: Súper bien, contenta. Con sol y después de una lluvia nocturna.
2: ¿Listo?
3: Muy linda.
2: Así es, y junto a Victoria hoy ya cerramos el décimo hábito, que es la gratitud, calma y silencio, de los hábitos saludables que habíamos estado conversando las ocasiones anteriores. No buscamos niños siempre tranquilos, sino darles herramientas para pausar, para reconocer lo bueno y recuperar el equilibrio. Así es que quédense con nosotros y acompáñennos en estos 20 minutos más o menos de conversación junto a Victoria Velázquez, ¿cierto? Y ya para ir comenzando esta conversación, ¿cómo crees tú que se conecta la gratitud, la calma y el silencio dentro de la rutina de un niño, Victoria?
3: Mira, las conexiones son varias, pero quisiera primero decir por qué es importante. Porque los momentos de calma permiten disminuir la carga de estímulos en las personas, en los niños y en los adultos, en los adolescentes. Y esto favorece la atención, la autorregulación, la conciencia corporal, la reflexión, el descanso mental. Entonces, la gratitud tiene otra función interesante, que dirige voluntariamente la atención hacia experiencias positivas y a vínculos significativos. No se trata de no ver lo malo o negar que existen cosas malas, sino que un niño o un adolescente puede decir: hoy día tuve un día terrible, y aún así agradezco que me cocinaron el plato que más me gusta, o agradezco que mi abuelita me llamó, o agradezco que, no sé, mi papá me compró un helado. No sé, puede ser un contexto negativo de algo que aconteció, pero que este pensamiento de gratitud o este hábito me permite ver el vaso medio lleno. Entonces, esto es más saludable hacer que el niño reflexione y vea lo positivo a que obligarlo a decir: tienes que ser una persona agradecida, o tienes que agradecer todo lo que te dan o lo que te acontece. Entonces, ¿cómo entramos en esta dinámica? Con un niño pequeño es sentarse con él sin teléfono, sin televisión, sin estímulos, y por ejemplo decirle: ya, vamos a escuchar qué sonidos existen. Y sentado con el niño en el living, en el jardín, en el patio, en un parque, entonces el niño va a tener que empezar a observar: ah, un perro que ladra, un auto, los bomberos, no sé, empezar a reconocer. Entonces eso ya te va a traer tu conciencia al instante. Y eso lo puedes practicar dentro de la casa o fuera de la casa, en cualquier circunstancia.
2: Oye, así como una acotación, es súper importante tal vez aprovechar estos tiempos en donde se acerca la primavera y hay muchos pajaritos en el atardecer. Se escuchan muchos sonidos de animalitos, de
3: distintos cantos.
2: Entonces sí, sería bueno aprovechar como el ocaso del...
3: Y sabes que en esto, sí, me parece súper interesante lo que dices tú, Mari, porque además nos conecta mucho con la naturaleza, que es algo que lo vimos en el hábito 5, si no me equivoco. Esto desarrolla la atención consciente del niño, sin convertirlo en algo espiritual ni de otro tipo de índole. Entonces, por ejemplo, cuando hay que bajar la marcha, que ya es la hora de ir a dormir, que es cuando cuesta un poco desconectarse, puede ser una práctica familiar el hecho de que todos, sin teléfono, sin televisión, sin audífonos, estamos un instante, respiramos juntos, hacemos esta atención consciente respecto de los sonidos, por ejemplo, o simplemente hacemos respiraciones profundas para después conversar y ver qué fue lo mejor que tuvo en su día, si hay algo que quiera dejar atrás antes de dormir, ¿cierto? Entendiendo que a los más pequeñitos los acompañamos al acostarlo, los más grandes lo pueden hacer solo, digamos, o también en conversación con el adulto. Y no necesitamos, por ejemplo, presionar al niño y decirle: ¿qué vas a agradecer hoy día? porque uno puede preguntar de distintas formas, pues, ¿qué te gustó hoy? ¿Qué te pareció bien de la jornada del día de hoy? ¿O qué persona hizo algo bonito por ti hoy día? Entonces eso lo lleva a reflexionar. Por ejemplo, a un adolescente, ¿qué agradecerías tú de este día, aunque haya sido difícil? Entonces lo pone en reflexión, lo pone en un modo de obligatoriamente de pensar y reflexionar respecto de lo que fue su día.
2: Sí, o qué fue lo que más te gustó del día de hoy, porque a veces pasan cosas que son no muy cómodas, pero siempre se sazona con un momento bonito. Entonces, rescatar lo bueno, porque de alguna manera así también lo enseñamos a reflexionar de lo bueno, ser agradecidos. Nuestra cultura a veces ver solo lo malo.
3: Justamente a eso voy, con que no deberíamos obligar al niño a sentarse o acostarse la noche y decir, ya, ahora tienes que agradecer algo, sino que reflexionar sobre su día y tratar, como dices tú, ver lo bonito, ver este vaso medio lleno, de cuáles fueron las acciones de otros que siento que me acogieron o que me hicieron sentir bien, fueron agradables, porque a lo mejor tengo acciones en el día que son insultos, ofensas u otros, pero también se compensa, pero tengo que saber encontrarlas, porque si mi mente siempre está en lo negativo, yo no voy a recordar y voy a pasar por alto que alguien me dijo, oye, no te preocupes, oye, si no es tan importante, o ellos son burlescos. Alguien que hizo compasión conmigo y yo ni siquiera lo leí, porque estoy acostumbrada a guardar solamente los recuerdos negativos.
2: Se sentó al lado mío para acompañarme, me dio la mitad de su colación.
3: Cualquiera de esas cosas.
2: Me invitó a jugar a la pelota o algo, me incluyó en algo. Es importante enseñar eso, ¿eh? Porque como que a nosotros se nos olvida observar y valorar y agradecer lo bueno.
3: Sí, creo que está poco presente en nuestra sociedad. Entonces, es una manera de que los niños vayan hacia esa conducta o hacia ese hábito, enseñándoles a reflexionar, a parar en el día en algún momento y decir, mira, esto aconteció, sí, puede haber sido malo, pero a ver, ¿qué es lo bueno? O ¿quién te hizo sentir bien hoy día? O ¿qué cosa bonita aconteció hoy que tú la rescatas o que te gusta? Ahora, también depende mucho de la edad de los niños las actividades que uno puede realizar con ellos, porque por ejemplo un niño pequeño de 2 a 4 años donde yo quiero inculcar el hábito, también tengo que llevarlos a estas pausas reflexivas, pero ahí son más simples porque son juegos. Por ejemplo, no sé, para que el niño inhale por la nariz y exhale por la boca, inhala como si estuvieras oliendo una flor, o le pongo una flor, le pongo una lavanda, le pongo una rosa, inhala, y el niño va a inhalar, exhala soplando una vela. Y eso que lo repita 3 veces ya es un ejercicio de atención consciente. Estamos hablando de un niño de 3 años, de 4 años. Entonces, y si eso yo lo hago habitual, el niño va a entender que esa es una conducta que lo favorece, que lo calma, que lo relaja, y la va a poder practicar. Imagínate si se lo enseñáramos a todos los niños, cómo serían esos adolescentes después, con mucho más autocontrol, ¿no?
2: Sí, porque eso es lo difícil, el autocontrol, porque a veces están un poco enojados, pues.
3: Yo creo que se exceden. Entonces, en la forma.
2: Entre decirles, ya, no te enojes, no llores, y reprimir una rabieta, en el fondo es enseñarles a recuperar el equilibrio después de ese desborde o ese colapso.
3: De cuando la emoción te sobrepasa. Uh-huh. Ahora, por ejemplo, niños un poquito más grandes, los chiquititos como 2, 3, 4 años, es ese juego. Un niño de 5, de 7 años, que es un poco más grande, que tiene otra dinámica, se puede jugar con ellos. Son los niños que les encanta jugar, que andan todo el rato corriendo en el patio, que son los más activos, son los de esa edad. Entonces, hacer como el juego del congelado, poner una música, bailar, y cuando para la música, detenerse y volver a poner la música. Es un juego, ¿cierto? Uh-huh. Pero después, cuando termina el juego, cuando haces el último congelado, preguntarle, ¿qué escuchas? ¿Qué sientes? Si lo vas haciendo periódico, va a llegar un momento en que el niño te va a decir que siente su corazón.
1: Hora de recoger los juguetes.
2: Difícil a veces.
3: Sí, pero si lo hiciéramos continuo, el niño genera un hábito. Te lo va a pedir al tercer día, al cuarto. Ya jugué. ¿Por qué no pones la canción para jugar? Sí. El niño lo pide, porque le gusta. Entonces, a veces el adulto es el que se achaplina un poco y se pone así como...
1: Lo pide y se pega. Mi hija me pedía siempre el mismo juego después que le proponía uno nuevo.
3: Claro, quiere no el mismo porque ya lo conoce. Sí, es verdad. Ahora, un poquito más grande los niños, 7, 10 años, 11 años, ya hacerlos reflexivos frente a los sentidos. ¿Qué hueles? ¿Qué escuchas? que ves. Y esos son los 10 minutos sin celular, sin televisión, sin pantalla. Yo tengo que ver qué se siente en el ambiente. Hay olor a humitas, no sé. Hay olor a flores, hay olor a campo, hay olor a mar, qué sé yo. ¿Y qué escuchas? A lo lejos un perro, un pájaro. Esa es atención consciente, atención plena. Y de ahí lo puedes llevar, como ya es un niño más grande, también a las cosas como, ¿qué es lo que agradeces? Después de oír, después de oler, después de estar presente, ¿cierto? Después de decir qué es lo que ves, ¿qué agradeces? Y los niños van a partir a lo mejor con cosas superficiales, pero va a llegar un momento en que van a decir, agradezco poder oler cosas que me encantan. O agradezco que existan las flores porque son demasiado aromáticas. Se va a poner mucho más detallista y más específico.
2: Va a saber qué olor de flor le gusta, se va a aprender el nombre de la flor, quizás una planta medicinal, y va a aprender además para qué sirve esa hierba, qué dolor puede calmar.
3: Exacto, ahí ya viene todo un conocimiento detrás que tú le puedes abrir una puerta al niño para que tenga un aprendizaje a partir de un juego. Ahora ya, niños un poquito más grandes, 10, 13 años, es aconsejable hacer como actividades que tengan que ver con escritura. O sea, y que plasme en el papel, que ponga, que escriba. Hoy sentí rabia, enojo, no sé qué, risa, bla, bla. Hoy aprendí nada en matemáticas, porque no me acuerdo de la clase. Es válido que el niño se reconozca que no aprendió en la clase de tal cosa porque no puso atención.
2: O porque se sentía triste, porque se sentía mal, porque lo habían tratado mal, o porque le dolía algo.
3: Y el hecho de reconocerlo, y ya en un preadolescente de esta edad, 10, 13 años, poder escribirlo cambia absolutamente su percepción de las cosas. Entonces, este diario de 3 líneas en donde el niño pone lo que siente, lo que aprende y lo que agradece, comienza a desarrollar una capacidad súper importante, que es la reflexión de su propia existencia. Porque el niño se hace consciente de que existe y de que le pasan cosas y que puede reflexionar frente a ellas. Y finalmente, para los adolescentes, que es un poquito más intenso, ahí podemos poner los 10 minutos sin estímulo, sin teléfono, sin pantalla, como lo habíamos dicho, pero también sin una conversación obligatoria. O sea, ahí vamos a dejar el celular al lado porque vamos a conversar. Oye, el adolescente ya le quedó la cara larga. No está ni ahí con eso. Pero él puede, no sé, en ese momento escribir, caminar, sentarse, dibujar, mirar por la ventana, estar en la naturaleza. No tiene que meditar. El objetivo es que tiene que aprender que puede estar consigo mismo sin necesitar un estímulo.
2: Consigo mismo sin necesitar un estímulo. Y Victoria, te vamos a invitar a una pausa musical para luego volver a seguir conversando de nuestro último
3: hábito
2: saludable.
3: Perfecto.

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1: Compartiendo con ustedes nuestros últimos minutos ya de nuestro programa para este día lunes y últimos minutos también de entrevista.
2: Así es, estamos con Victoria Velázquez, nuestra panelista, en donde hoy día estamos tratando el último hábito, que es el décimo hábito para la vida saludable en los infantes, gratitud, calma y silencio, ¿cierto? Y tú justamente, Victoria, nos estabas dando como ejemplos de cómo calmar a los chicos entre 7 y 10 años, ¿cierto?
3: Sí, habíamos hablado de los niños de 7 a 10 años, en donde los hacíamos ser parte de sus sentidos, de qué es lo que ven, qué es lo que huelen, qué es lo que escuchan. Y eso es una forma lúdica de llevar la atención al presente. Y después dijimos que los niños de 10 a 13 años podían escribir, hacer este diario de tres líneas. Hoy sentí, y él rellena ahí, ¿cierto? Lo que siente. Hoy aprendí tal cosa. Hoy agradezco tal cosa. Y esto es una reflexión sobre la existencia. Y bueno, y dentro de la adolescencia, ya con los niños más grandes, decíamos que estar 10 minutos sin celular, sin audífonos, sin televisión y sin una conversación obligatoria, el adolescente puede caminar, puede mirar por la ventana, puede dibujar, puede escribir, puede estar en la naturaleza, puede sentarse simplemente. No tiene que meditar, el objetivo es que aprenda a estar consigo mismo sin necesitar un estímulo permanente. Ese es el objetivo de que el adolescente esté 10 minutos sin un teléfono o sin un aparato. Y esta habilidad, hoy en día, en la adolescencia actual, es extraordinariamente valiosa porque los jóvenes no saben estar solos consigo mismos. Entonces los encuentros en la naturaleza, por ejemplo, cuando hay caminatas, cuando se organizan estas jornadas de limpieza del río o de camino, es súper bueno que los jóvenes participen, porque ahí están con más gente que está en la misma dinámica, sin estar en el teléfono, sin estar en una pantalla.
1: Como también es bueno que se aburran.
3: Exacto.
1: Porque hay mamás que como que se frustran si el niño le dice, mamá, estoy aburrido, no tengo qué hacer.
3: Es parte del crecimiento personal. Porque cuando estoy aburrido, entonces voy a buscar una forma de entretener mi cerebro, entretener mi mente, pero que no sea a partir de una pantalla o un teléfono, sino que desde mi propia reflexión. Entonces, hay una cosa que hablamos en el comienzo, que era como esto de generar que el hábito sea como una especie de ritual para incorporarlo, que lo hace más fácil. Podría convertirse en uno de los momentos más importantes de la casa, si quisiéramos, ¿cierto? Por ejemplo, antes de dormir, media hora antes de dormir, apagar la tele, la radio, ¿cierto? Dejar las pantallas de lado. Higienizarse, a lo mejor meterse dos, tres al baño, lavarse los dientes con los niños, con los hijos, los más chicos, los medianos, los más grandes, que sea como el hábito de la familia hacer esta higienización, ¿cierto? Los pijamas, las mochilas para el otro día, la ropa lista, y ahí el momento reflexivo, pues, de que fue lo más bonito del día de hoy, conversar un instante, estar presente en ese momento. Y después de eso, las buenas noches, el cuento, si le leen a los más pequeños, decirles te quiero a los hijos, decirles que mañana va a ser un mejor día. Son deseos que nosotros a veces reprimimos por estar en una dinámica también súper rápida, porque la vida es una vorágine constante. Entonces, si nosotros no nos detenemos para observar nuestra propia realidad como padre, como madre, como tío, como cuidador, en fin, más difícil es que a los niños les nazca hacerlo. Entonces tenemos que como adultos detenernos, dejar ya a esta hora ya no más teléfono, bajar un poco las luces o poner una música más sutil.
1: Al final es un beneficio mutuo.
3: Por supuesto, sí, es una dinámica que tenemos que lograr internarla dentro de la familia, porque cuando la hacemos parte de la familia se hace más fácil, porque después ya los más chicos piden: mamá, ¿por qué no pones la música suave? Mamá, ¿por qué no? Ya deja tu teléfono, mamá. Ven conmigo, ven a lavarte los dientes conmigo. Entonces, cuando ya el niño está incorporando el hábito, el adulto que no lo suelte, por favor. Porque somos a veces los adultos los que nos falta la constancia. Y nos cuesta crear el hábito porque nosotros desertamos. Y queremos que los niños sigan solos, ¿no? Pero ya háganlo ustedes nomás. No, po. La idea no es que háganlo ustedes nomás, porque va a llegar un momento que lo van a hacer ellos nomás, cuando sean más grandes, cuando tengan sus propias familias. Pero hoy, como padre, como madre, ¿cierto? Como miembro de una familia, la idea es que en conjunto lo hagamos.
1: Y esa constancia se extrapola para otros hechos también que son parte del crecimiento.
3: Por supuesto. Cualquiera sea el hábito que estemos hablando, no solamente de los 10 que nosotros mencionamos que tienen que ver con el aseo personal, cierto contacto con la naturaleza y todas las cosas que hemos ido conversando en las distintas sesiones, sino que debería el adulto siempre estar consciente de que esto no es algo que le favorece momentáneamente, sino que estamos creando hábitos para que las personas a las que estamos educando y que son nuestros hijos, sobrinos o los que fueren, sean competentes el día de mañana, logren tener autorregulación, logren insertarse en un mundo que cada vez se está poniendo más complejo porque la tecnologización del mundo nos está llevando a enfrentar las máquinas, o sea, qué es lo que vamos a hacer nosotros y qué va a hacer la tecnología. Esa es como una situación en la que tenemos que lidiar y que los pequeños ahora o los adolescentes la van a tener que enfrentar con sus trabajos luego. ¿Qué es lo que voy a hacer yo y qué es lo que hace la IA? O sea, ¿qué voy a estudiar? Porque hay un montón de carreras que la IA las va a sacar, ¿cierto? Entonces, si yo soy consciente de eso y si yo estoy criando personas, niños, que quiero que sean integrales en esta sociedad, entonces me tengo que dar el tiempo. Tengo que frenar, bajar, llevarlos al aquí y ahora, hacerlos reflexivos, hacerlos parte de su propio proceso como ser humano, de respirar, de oler, de estar consciente, de la postura física, del contacto con la naturaleza.
1: Hay un tema súper interesante con respecto a aquello, porque lo conversamos en la casa hace algunos días. Hay quienes, papás que gustan de que los hijos vayan de la mano con la tecnología, pero nosotros vamos más para el otro lado, y para el lado más analógico, que es el que te permite la creatividad.
3: Claro.
2: Totalmente.
3: Sí, es que es necesario, porque mira, la tecnología va a seguir avanzando y nos va a seguir acompañando de aquí en adelante y va a reemplazar un montón de funciones y de trabajo.
1: Y va a llegar a muchos espacios del día a día.
3: Por supuesto.
2: Ya está llegando, cada vez más.
3: Cada vez más. Entonces, ¿qué es lo necesario hoy en día para el desarrollo del ser humano? Estar más consciente de su propia humanidad. De sus propias capacidades.
2: Desde porque aspiradoras robots, desde máquinas que te cocinan todo, que te dicen las porciones que tienes que poner y aprietas un botón y todo.
3: Y incluso la salud, la evaluación médica por una pantalla.
2: Exacto.
3: Que te toma la presión, que te dice cómo estás, que te, un montón de cosas. Entonces, claro, hay cosas que la tecnología nunca va a poder hacer y que tienen que ver con la capacidad física del humano, la capacidad humana del humano, digamos. Que no solamente es la creatividad, sino que hay cosas biológicas. Y entonces, si somos conscientes de eso, va a ser mucho más fácil incorporarnos en este mundo digital y a la vida diaria.
2: Oye, Victoria, quisiéramos darte las gracias y además ya como cerrar este ciclo de hábitos saludables que hemos estado tratando desde principios de año, desde este
3: ¿sí?
2: 2026. Por toda la información relevante que los papitos deben estar escuchando para sus hijitos, así es que esperamos haber contribuido junto a Victoria un poquitín en sus casitas, ¿cierto? Te damos las gracias y nos despedimos hasta la próxima semana, que ya volveremos en modo
3: fiestas
2: patrias, sí.
3: En modo
2: así que anotar las recetas y los tips para fiestas patrias que nos va a entregar Victoria Velázquez. Muchas gracias, que esté muy bien.
3: Gracias, nos vemos.
1: Y nosotros nos vamos.
2: Y a mí me gustaría decir una información artística creativa antes que nos vamos, ya que murió hace poquito la artista japonesa Yayoi Kusama, la artista vanguardista, no sé si la vieron alguna vez en redes sociales, pelito rojo, chasquilla, con una mirada penetrante. Ella es la reina de los lunares, es pionera del arte contemporáneo. Y ella transformó las alucinaciones y su enfermedad mental y vulnerabilidad que ella padecía desde los 16 años y lo empezó a pintar y transformó un universo infinito de puntitos, de color, de espejos y obsesivas repeticiones que nos mostró a nosotros y nos hizo parte de su arte visual. Ella fue ícono de la vanguardia y enseñó al mundo a perderse para encontrarse en la infinidad de su obra. Ella falleció el 14 de este mes a sus 97 años en su lugar, en donde ella se internó por voluntad propia, por producto de su salud mental. Así es que si la quieren googlear o buscar para que vean su obra, se llama Yayoi con Y Kusama, la japonesa que murió el 14, artista japonesa el 14.
3: Hermoso trabajo, los de Yayoi.
2: Y con eso nos despedimos. No sé si hay algo más que decir. Que estén muy bien, que tengan una excelente tarde. Muchas gracias. Y no se olviden de escuchar hoy a las 18 horas lo mejor de la mañana, Barista. Y mañana nos encontramos a las 9 en la 107.1. Chao, chao.
3: Chao.
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1: El volantín. El volantín es uno de los juegos tradicionales más queridos en Chile, especialmente durante las fiestas patrias. Con su forma colorida y su vuelo desafiante, este sencillo juguete une generaciones y barrios enteros en una divertida competencia al viento. Desde niños que aprenden a manejarlo, hasta expertos que logran volar sus volantines en los cielos más altos, este juego es símbolo de identidad y alegría. El volantín es más que un juego, es tradición, encuentro y celebración del espíritu chileno.

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0: 13:36.
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0: 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Un gran saludo a todos los que nos sintonizan en este momento. Bienvenidos a Noticias CAP, el espacio oficial de la Radio Colegio Antonio Varas, 107.1 FM. Desde ya, compartimos las noticias más importantes de nuestra comunidad. Quédense con nosotros.
1: Bienvenidos a las noticias. Una hermosa e innovadora iniciativa nació en las aulas del Liceo Bicentenario de Excelencia Colegio Antonio Varas. Estudiantes de cuarto año básico crearon un sistema interactivo de audioguías con códigos QR para difundir las propiedades de las hierbas medicinales de la zona. Usando la metodología STEAM, los alumnos investigaron plantas como el romero, la manzanilla y el matico, grabando ellos mismos las explicaciones. A continuación, les presentamos los detalles de este gran proyecto y las declaraciones de la profesora Juana Garrote sobre este exitoso trabajo en las salas de clases.
2: Estamos con el curso de cuarto básico A. Le estoy haciendo la clase de plantas medicinales porque estamos creando un audio guía donde ellos contarán la vida de la planta que a cada grupo le tocó. Son, si no me equivoco, son 6 grupos y a cada grupo le tocó una hierba medicinal. Estamos viendo el romero, el aloe vera, la manzanilla, la violeta silvestre, el matico. Y los chicos han encontrado varios datos curiosos de las hierbas medicinales. Estoy contenta, estamos haciendo un proyecto STEAM con la profe Jenny Torres y esto va dentro de ese proyecto.
1: Informó para la radio del Colegio Antonio Varas, Luis Santander. Sigan en nuestra sintonía.
0: De esta forma llegamos al final de Noticias CAP. Les agradecemos su sintonía a través de la 107.1 FM, Radio CAP, la radio que nos une. Nos reencontramos muy pronto en un próximo boletín informativo.
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0: 14 horas, 5 minutos.
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0: 14 horas, 31 minutos.
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1: Hola a todos, mi nombre es Evelyn Galleguillos, del curso Octavo A. En este capítulo de nuestro ciclo especial nos acompaña una invitada muy querida por nuestra comunidad escolar, la profesora Carelia Molina Torres, docente de ciencias en nuestro Liceo Bicentenario de Excelencia, Colegio Antonio Varas, y también presidenta de la agrupación Mundo Azul TEA. Muchas gracias por estar con nosotros, profesora Carelia, en la Radio CAP.
2: Gracias a ustedes por la invitación tan linda que me han hecho, acompañándolos y que hablemos de la inclusión, que hablemos del autismo, que es un tema muy, muy importante y más en estos días.
1: Profesora Carelia, ¿nos podría explicar de forma sencilla qué es el autismo o la condición del espectro autista?
2: Por supuesto, el autismo es una condición, esto quiere decir que no es una enfermedad, y es muy importante que entendamos la diferencia de una condición con una enfermedad. Los niños con el espectro autista nacen con la condición del espectro y van a estar toda su vida con esta condición. En algunos casos la condición se puede cambiar de nivel, porque en el autismo conocemos tres niveles, el grado 1, 2 y 3, según el CMD5, que es un libro que clasifica al espectro autista. Y dependiendo de los rasgos que tengan los niños a través de test, sobre todo un test que se llama A2, que es el test que se le aplica para saber si tienen un autismo, vamos entregando un diagnóstico. Es súper importante entender y saber que el diagnóstico no lo puede hacer cualquier profesional. Lo debe hacer siempre un neurólogo. Los profesionales de la educación, como yo, mis colegas, podemos a lo mejor orientar a las familias que podrían haber rasgos autistas, pero siempre hay que derivarlo a un neurólogo. Tener muy en claro que el autismo no es una enfermedad, es una condición y que las personas la van a tener durante toda su vida.
0: Agradecemos enormemente a la profesora Carelia Molina Torres por acompañarnos hoy y ayudarnos a entender que la diversidad nos hace mejores personas. Esto fue Hablemos de Autismo. Hasta el próximo capítulo.
3: 15 horas, 6 minutos.
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1: 16 horas, 1 minuto.
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0: 16:13.
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1: Bienvenidos a las noticias. Una creativa e instructiva jornada pedagógica se vivió en las aulas de nuestro Colegio Antonio Varas. Los estudiantes del quinto año básico participaron en la actividad denominada El Restaurante Saludable, una iniciativa diseñada para dar un cierre práctico y nutritivo a la unidad de aprendizaje sobre la organización de la célula y el funcionamiento del cuerpo humano. Durante la actividad, los alumnos organizaron sus propios stands de comida, diseñaron menús equilibrados justificando los nutrientes de cada alimento y, finalmente, compartieron un ameno desayuno saludable. Para conocer los detalles pedagógicos y los objetivos de este proyecto, escuchamos a la profesora a cargo, Jennifer González.
2: Ya, esta actividad es del restaurante saludable. El objetivo de la actividad era para culminar la unidad de organización de la célula, el cuerpo humano, y se llama el restaurante saludable. Los estudiantes tenían que diseñar un desayuno equilibrado que tuviera los principales nutrientes, que pudieran explicar estos nutrientes, la elección de los alimentos que escogieron. O sea, la elección de los alimentos que pusieron en su menú y luego al finalizar podían consumirlos. Así es que hicimos un día de desayuno saludable.
1: Informó para la radio del Colegio Antonio Varas, Elena Catalán. Sigan en nuestra sintonía.
0: De esta forma llegamos al final de Noticias CAP. Les agradecemos su sintonía a través de la 107.1 FM, Radio CAP, la radio que nos une. Nos reencontramos muy pronto en un próximo boletín informativo.
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0: Son las 17 horas.
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0: 17 horas, 24 minutos.
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0: 17:52.
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1: Ya estamos de regreso para compartir con ustedes lo que viene en nuestra mañana barista y nos corresponde hablar de salud.
2: Totalmente de acuerdo, Claudio, ya que todavía nos encontramos en agosto y este es el mes del corazón. En esta ocasión ya nos está en nuestros estudios nuestro panelista, nuestro querido Fernando Rivera. ¿Cómo estás, Fernando?
3: Hola, estimada Mati Carmen, Claudio. Bienvenido. Y a todos los auditores de Radio CAP. Aquí estamos de nuevo hablando de esto tan importante que es la salud.
2: Me encanta, bienvenido Fernando, y en este mes del corazón y prevención de las enfermedades cardíacas vamos a hablar desde la farmacia tradicional con nuestro sí. Fernando.
3: A nivel mundial y en Chile, declarado el mes del corazón por el Ministerio de Salud en Chile, para que la gente tome conciencia. A ver, hablemos de número que siempre para poner la pelota al
2: me
3: piso.
2: Me encanta, sí, estadística.
3: A ver, en el mundo y en Chile, las personas, la primera causa de muerte en el mundo y en Chile, reitero, es las enfermedades circulatorias. Y aquí juega un rol importante el infarto al corazón.
2: Fernando, antes que se adelante un poquitito, le quisiera interrumpir, ya que usted siempre está en contacto con personas ahí en la farmacia. Yo cuando tengo alguna duda me acerco de cualquier índole de salud. ¿Cuáles son los motivos consulta o dudas más frecuentes que las personas tienen a diario cuando le preguntan a usted en la farmacia?
3: En general, de cualquier tipo de dolencia.
2: Sí, o del corazón, de que algo que les pasa al corazón que le preguntan.
3: A ver, la primera consulta a nivel de farmacia son los dolores.
2: Los dolores.
3: Los columna, rodilla, hombro, los dolores, resfrío. Y obviamente en un tercer, cuarto lugar vienen las consultas sobre la presión, más que nada.
2: Sobre la
3: presión. Cómo se toman los remedios, que por qué me dio esto el médico. Muchas piden explicar en qué consiste un infarto, los factores de riesgo, pero se consulta más acerca de los medicamentos que existen, la alternativa farmacológica, y cómo se toman y por cuánto tiempo se toman. Esas son las consultas más, y también mucho sobre los medicamentos para el colesterol, para la diabetes, porque todo esto está entrelazado, está relacionado finalmente en los problemas cardíacos.
2: Eso le quería preguntar.
3: Seguimos. Estábamos hablando que la primera causa de muerte en el mundo son las enfermedades circulatorias, donde el infarto juega un rol importante en la génesis de estas muertes. En Chile, aproximadamente, cifra del Ministerio de Salud, se mueren aproximadamente 35.000 chilenos de enfermedades circulatorias. Voy a explicar bien esto. Y de estas enfermedades circulatorias, como 3.500 chilenos se mueren de infarto al corazón. Muy simple. Las enfermedades circulatorias son aquellos problemas por donde circula la sangre, estas cañerías,
2: sí.
3: Llámese arterias. Acá agrupamos en un todo los accidentes cerebrovasculares, cuando se interrumpe el flujo sanguíneo a nivel del cerebro, a nivel del riñón, a nivel del corazón y a nivel de otros órganos importantes del cuerpo humano. Dentro de todo esto, reitero, 3.500 personas aproximadamente en el año corresponde exclusivamente a infartos al órgano, al corazón. Y otro dato muy importante, el 10% aproximadamente de estas 3.500 personas que se mueren, que es un dato muy relevante, importante y preocupante, son menores de 40 años. En otras palabras, número, 350 personas, 400 chilenos menores de 40 años se mueren anualmente en Chile, exclusivamente, específicamente por infarto al corazón. Vamos a hablar un poquito.
2: Es algo que uno no ve venir, ¿eh?
3: ¿Perdón?
2: Uno no ve venir, uno no lo
3: no,
2: cree.
3: Es que no lo palpa, no lo nota.
2: Uno piensa que un infarto es para una persona mayor, una persona con sobrepeso, pero no para una persona joven que a veces es saludable y...
3: Exactamente, es que eso está preocupando mucho a las autoridades de salud. Aquí vamos a hablar, ¿cuáles son los factores de riesgo o cuáles son los factores que pueden incidir en un infarto al corazón? A ver, la edad. En medicina están los factores modificables y los factores no modificables. Vamos a partir por los factores no modificables, que no se pueden cambiar. La edad. A medida que usted tiene más años, va teniendo más enfermedades y en este caso más infarto. Se supone que las personas mayores de 60, 70 años, 80 años, 90 años, están más propensas a tener un infarto, pero ahí el único incidencia, entre otras cosas, sería la edad. Y el otro factor no modificable que no se puede cambiar es la herencia. La genética. Por lo tanto, usted me está escuchando, por ejemplo, si alguno de sus padres tuvo un infarto al corazón, y voy a meter, o un accidente vascular, antes de los 60 años, usted tiene una carga genética. Si su papá y su mamá tuvieron un evento cardíaco antes de los 60, 65 años, usted tiene una carga genética hereditaria en la cual tiene que cuidarse y se tiene que hacer los chequeos médicos preventivos. Pero si sus padres, uno de sus padres o los dos padres tuvieron algún evento cardíaco, algún infarto al corazón pasado los 75 años, esa no es carga genética, porque ahí ya sus padres están en la etapa de envejecimiento. ¿Me entienden?
2: Oiga, Fernando,
3: depende de la edad.
2: De la edad. Y por ejemplo, si yo tengo una carga genética, por ejemplo, mis papás tuvieron un episodio antes de los 60 años.
3: Claro, 65 años.
2: Y ellos, por ejemplo, que no tuvieron nada, ningún evento, o si lo tuvieron, pues ya pongamos los dos ejemplos. Y yo más encima me porto mal, fumo.
3: Claro.
2: Como mal, como comida procesada.
3: Está contribuyendo.
2: Estoy contribuyendo a que más rápido o me.
3: Claro, por eso hablamos, por ejemplo, de los factores no modificables es la herencia y la edad. Eso usted no lo puede cambiar. Y ahora voy a hablar de los factores modificables, los factores que usted puede cambiar. Y ahí entramos al terreno que usted me está consultando, Mari Carmen. Si usted le agrega factores de riesgo, la obesidad, sedentarismo, cigarrillo, alcohol, hipertensión arterial no tratada, diabetes, estrés, estamos contribuyendo para que las posibilidades de tener un infarto después de los 40, después de los 50 años, aumenten. Ahora bien, otro dato estadístico, porque yo creo que con el número la gente va tomando más conciencia. Entre los factores de riesgo está la obesidad. La obesidad no tratada, sobre todo en la gente joven, termina irremediablemente en diabetes, en hipertensión arterial, se me había quedado en el tintero, colesterol y triglicéridos. Hay dos grasas que andan por la sangre. Esto, el colesterol y triglicéridos son muy importantes para nuestro organismo. Por ejemplo, el colesterol forma parte de las paredes de las células, de todas las células. Forma parte de las hormonas que producimos. O sea, tienen roles importantes, al igual que los triglicéridos. Pero ¿qué pasa? El exceso se va quedando en las arterias, en estas cañerías, en estas pequeñas cañerías, que finalmente la van a obstruir y van a tapar el flujo sanguíneo. Y volviendo al tema, la obesidad, el 60% de los escolares chilenos promedio son obesos por el mal estilo de vida, la mala alimentación, el sedentarismo. Por lo tanto, este 60% de escolares que tienen sobrepeso, que son obesos, van a terminar en 20 años más, en 30 años más, siendo un gran problema de salud pública por todas las enfermedades que genera el exceso de peso. que no solamente es un infarto al corazón, sino genera la diabetes, la artrosis, la hipertensión arterial.

0: Y por ejemplo, si es que yo no tengo ningún factor y me cuido, siempre voy a estar más saludable, más sana.
1: Claro,
0: Es como que estoy ganando vida.
1: es lo que se llama hoy en día el estilo de vida. Por ejemplo, si usted tiene un peso normal, si no fuma, no es sedentario, yo no digo que tiene que hacer ejercicio todos los días, si camina, se mueve, se alimenta bien, con una dieta adecuada de muchas frutas, de verduras, de carnes blancas, usted va a vivir muchos años con buena calidad de vida, y las posibilidades de un accidente vascular, de un infarto al corazón, van a disminuir grandemente. Esto va directa. Todos los estudios científicos van de la mano que un estilo de vida saludable va inversamente proporcional a un infarto al corazón.
0: Fernando, ¿y hay algunos suplementos, vitaminas o productos o frutas o verduras que si nosotros consumimos ayudan a justamente a complementar el cuidado del corazón?
1: Claro, en la parte nutricional tenemos los ácidos grasos insaturados, omega 3, omega 6, omega 9. Usted me dice, ¿qué está hablando este
0: ¿Y en
1: caballero?
0: qué los encontramos
1: Claro,
0: esos números y
1: y
0: letras y
1: claro,
0: todo?
1: a ver, para prevenir, seamos parte de hablemos de la solución. Estilo de vida saludable. ¿Qué significa un estilo de vida saludable? No fumar, no beber en exceso alcohol, mantener un peso adecuado, moverse, caminar y alimentarse bien. Entre alimentarse bien están las ensaladas, las verduras, las frutas, las carnes blancas, especialmente las carnes de pescado. Y aquí me quedo. El omega 3, voy a hablar del omega 3 resumidamente, ¿dónde lo encuentro? Es un compuesto natural que viene principalmente de pescado. ¿Dónde también lo encuentra usted? En el aceite de oliva, en el aceite de pepa de uva, en las almendras, en las nueces, en un sinnúmero de alimentos que están a la mano, que usted puede ir a la feria, etcétera, etcétera. Se ha visto científicamente de dónde viene esto. Este tipo de ácidos grasos aumentan el colesterol bueno, el HDL que se llama,
0: HDL.
1: que es el colesterol que anda con una escoba barriendo todas las cañerías por donde circula la sangre. Por lo tanto, evita que se tapen las arterias.
0: En la palta igual, ¿cierto?
1: La palta se me queda. Es que en general en el reino vegetal hay mucha riqueza de omega 3, de nutrientes, de antioxidantes que evitan el deterioro de la célula. Yo no digo que la gente no coma carne, parrillada, alcohol, no, una chorrillana no.
0: Eso es lo que me gusta a usted, Fernando, que nos dice que nos cuidemos de lunes a viernes y que el
1: Eso
0: fin de
1: es.
0: semana disfrutemos.
1: De lunes a viernes usted haga una dieta saludable, equilibrada, camine, no vaya en auto al centro, o déjelo en la Alameda y se va caminando, bien apuradito al centro. Haga, si va a Serena, deje el auto en una parte a 6 cuadras donde tiene que ir y camine, camine, camine.
2: Déjelo un poco claro.
1: Claro, lo deje en Rivadavia y se esté caminando. Pero, por ejemplo, usted se tiene que mover, po. Se tiene que mover. Ahora, respecto a los ácidos grasos omega 3, esto está científicamente comprobado. Se vio allá por los años 70 en la población esquimal que vive en 100 años, promedio, 90 años, 100 años, 100 años. Ellos están muy lúcidos, tienen baja cantidad de arterioesclerosis, baja tasa de infarto, porque su dieta es muy rica en pescado y en aceite de lobo marino, y de ahí los científicos encendieron las luces y buscaron un patrón común denominador y llegaron que en la dieta que tienen, en los nutrientes que ellos consumen,

0: final igual quedas con olor a pescado.
1: No, exactamente, sé. Depende de la calidad de la cápsula líquida que viene adentro. Viene una cápsula y se disuelve rápidamente, hay que tomársela rápidamente con mucha agua, cosa que se disuelva en el estómago e intestino y no se produzca el reflujo del sabor a pescado.
2: Ah. Ahí yo le voy a hacer una consulta.
1: Si usted la rompe o la disuelve en la boca, va a quedar con un fuerte olor a pescado, así como a jurel tipo salmón, con carrito. Ese tarrito, que la gente a veces lo mire en menos, es rico en ácido omega 3, el jurel tipo salmón de tarrito.
0: Y lo que está negrito es donde está el omega.
1: Claro, y esa parte negrita que la gente la bota, ese está lleno de omega 3. Ay, y ahora que viene el verano, una ensalada de lechuga, de apio, de palta con jurel tipo salmón, con atún al agua, con
0: cebollita.
1: Claro, con cebollita, súper rico. Empanada de jurel tipo salmón, sí. Budín, que es estofado, hay un sinnúmero. Que tenemos que ser inteligentes y las mamás crearle el hábito a sus hijos de no hacer comidas rápidas con vienesa, con papas fritas, con esto que es rápido.
0: Con los nuggets.
1: Claro, insisto, lo puede hacer el sábado y domingo, pero el lunes a viernes no.
0: Alimente bien a sus hijos.
2: Yo le quería hacer la consulta porque, por lo menos en el caso mío, uno viene de la vieja escuela.
1: Por supuesto.
2: Y a mí me tocaba, antes del almuerzo, la cucharadita de aceite de bacalao y la mitad de naranja.
1: Y le apretaba la nariz. Por supuesto. Antiguamente, por ejemplo, la comida era más natural, comíamos más lentejas, más poroto, etcétera, etcétera, ¿cierto? ¿Y dónde íbamos? A la plaza a jugar. Íbamos a la calle a jugar. No nos quedábamos en la pieza con el celular, no existía, ni viendo tele. Entonces, la vida de nosotros era mucho más activa, no era sedentaria como hoy. Entonces es un grave problema. Y pasando a otro tema, las personas, usted que me está escuchando, la hipertensión y la diabetes mal cuidada llevan irremediablemente a un daño de estas cañerías por donde pasa la sangre, especialmente la del riñón, la del corazón y la del cerebro. Y por eso las personas que tienen diabetes, y para le sumamos la hipertensión arterial, existe una sinergia, una sumatoria de factores de riesgo que pueden terminar irremediablemente en un infarto.
0: Fernando, tan interesante todo. Yo me quedé con algunas cosas que le quería preguntar pendientes, pero lo vamos a dejar para otra ocasión en honor al tiempo. A mí me gustaría preguntarle si usted pudiera darle 3 consejos fundamentales a nuestros auditores para proteger su salud del corazón a partir de hoy. Y sobre todo que se aproximan fiestas patrias y que nosotros celebramos comiendo mucho, ¿cuáles serían?
1: Bueno, el número 1, páselo bien, distráese, hay que ser bien sociable. Pero, por ejemplo, ¿quién no se come un asado? Elija esa parte de la carnecita del asado que no tiene grasa y acompáñelo con lechuga, con tomate, con cebolla, con un rico pebre. Eso es sano. Pero no se coma 3 panes, cómase un choripán, cómase 2 choripanes, pero no se coma 4 choripanes.
0: Claro.
1: Cuidado con el cigarro, el hábito de fumar.
2: Y elija bien el choripán, ¿eh? Yo me he dado cuenta que hay uno que es muy barato, pero que hace pésimo.
1: Bueno, es que
2: compre un poquito más caro, pero va a tener mejor salud.
1: Claro, pero siendo choripán, o sea, está bien darse un gusto, pero con responsabilidad y las cantidades adecuadas. No estamos prohibiendo, no le estamos diciendo a la gente que no tome, que no fume. No, que lo haga en forma equilibrada y después que pase el 18, de nuevo retome su vida de lunes a viernes, dieta sana, sábado y domingo, páselo bien.
0: Suelte
1: y coma
0: Robert
1: lo que quiera.
0: Anillo día por medio para bajar todas las
1: calorías. Claro, y lo otro, caminar, las cosas fáciles de hacer. Vaya caminando al banco, vaya caminando a la municipalidad a hacer un trámite, a un paso un poquito más rápido. Usted, dueña de casa, que está escuchando ahí, haciéndola, ponga una buena música y haga el aseo bailando. Lo importante es moverse y alimentarse bien. Cuidado con los azúcares, las cosas dulces. Trate de usar endulcorantes con stevia más naturales. O sea, todo el mundo sabe de qué nos tenemos que alimentar, qué tenemos que hacer. Y si usted tiene diabetes, tiene colesterol alto, tiene hipertensión, al pie de la letra sus medicamentos y dé por vida. Dé por vida y 1 o 2 veces al año sus respectivos controles médicos.
0: Bueno, Fernando, nos

0: le vamos a dar las gracias y nos vamos a despedir y le decimos que nos vemos en 2 semanas más.
1: En 2 semanas más.
0: Tiquitiquití, que esté muy bien.
1: Por supuesto.
0: Que tenga un excelente fin de semana.
1: Sí, ¿van a estar en alguna fonda ustedes transmitiendo en directo, no?
0: Vamos a transformar esto en una fonda.
1: Ah, ya, qué bien.
0: Tiene que venir vestido de guaso chileno.
1: Perfecto.
2: Y vamos a cerrar como los mexicanos dicen cuando hacen el brindis. ¿Qué le faltó al muertito?
1: ¿Qué le dijo? Salud.
2: Justamente.
1: Salud, chiquillo. Salud por la salud.
0: Salud por la salud. Muy bien.

0: Continuamos compartiendo con ustedes esta mañana barista a través de Radio CAP, la radio del Colegio Antonio Varas, y seguimos con las visitas.
1: Y seguimos con las visitas porque hoy se nos vienen sesiones sónicas, ¿cierto? Y bueno, estuvimos conversando con la banda de nuestro colegio que se llama... ¿Cómo se llama?
0: Habitantes del Fuego.
1: Habitantes del Fuego estuvieron con nosotros y también estuvieron tocando en la Barra Maori. Ahora se encuentran en nuestros estudios para seguir difundiendo Óscar Aullón. ¿Cómo estás, Óscar?
2: Mari Carmen, Claudio, súper, súper bien. Hoy día de show, día de tocata, día de buenísimo panorama acá, musical, en la comuna de Vicuña, en la Casa de la Cultura de la Corporación Cultural. Vamos a estar ahí tocando con los Habitantes del Fuego, mi banda Polter. Muy contento de por fin poder mostrar a Polter acá. Llevo una historia súper larga en Vicuña, casi 14 años ya acá. Yo me considero vicuñense, un vicuñense de adopción. Mi familia es vicuñense y todo eso, pero las raíces de Polter son de Ovalle, entonces cuando dicen directamente desde Ovalle y todo eso, tiene que ver con un poco con eso y con que mi socio, mi partner, Iván Toro, sigue viviendo en Ovalle. Ah, pero yo igual, o sea, me considero prácticamente ya un hijo adoptivo de este valle y de esta comuna.
1: Qué bueno. Oye, ¿qué se nos viene para hoy? Pues para que entusiasme a las personas, a los oyentes, para que participen y asistan hoy día a escuchar música de estos dos grupos.
2: Bueno, por la parte nuestra, es la primera vez que nos presentamos en este nuevo formato electrónico. Nosotros no tocamos con baterista, bajista, nosotros tocamos con máquinas. Nosotros con bases programadas, con un sonido más ligado a la música dance, pero siempre manteniendo el espíritu rockero. Hay muchos experimentos así en la actual escena rockera. Hablemos, no sé, de Tame Impala, de 21 Pilots, que tienen este cruce entre el rock y la electrónica. Y nosotros estamos apostando por eso, por un sonido más contemporáneo, más moderno y por eso mismo desprovisto a lo mejor de el arsenal usual de la música rockera, sino que entrando con todo a esto de trabajar desde los beats, trabajar desde la electrónica, trabajar desde la música de baile, pero con ese empuje de música rock. Hay guitarras crujientes, pero sobre bases que remiten al big beat, al hip hop, al house, pero todo integrado, y seguimos armonizando las voces como solía ser en Polter, Iván y yo, alternándonos el protagonismo frente al micrófono, y súper contentos. Ya estamos disfrutando en cierto sentido de la buena onda del equipo que hay, porque hay un muy buen equipo en la Corporación Cultural, hay que decirlo.
0: Tienen que decirlo para que lo vuelvan a invitar también.
2: Ni siquiera es el tema del compromiso. De verdad, son súper tela. Son gente muy, muy buena tela, muy preocupados de los detalles.
1: Y todos músicos casi.
2: Además. Oye, sí. Es que estaba pensando también, porque yo también trabajo en el museo. En el museo también, pues somos en el equipo, un equipo de 11 personas y somos 3 músicos. Siempre los músicos como que se están por ahí infiltrando.
0: Hay mucha cuerda ahí.
2: Sí, parece. literalmente. Nos estamos
1: conectados.
2: Como que nos infiltramos en las diferentes tramas del mundo cultural. En la Casa de la Cultura, Jimmy, un don de la música patrimonial. El Rodrigo, el Rolly, claro, Merkin. Sí, pues son todos músicos,
1: todos,
2: ¿no?
1: Músicos.
2: Sí, y muy, muy contento de trabajar con ese equipo y tener esta colisión de gente que yo conozco de mi pasado vallino y de mi presente vicuñense trabajando juntos. También estas canciones. Yo estas canciones no las había presentado acá. Yo siempre había trabajado de mi proyecto solista o de los proyectos ligados al Museo Gabriel Mistral, el Rap Mistral, el Rock Mistral. Y ahora por fin poder presentar estas canciones, además en un formato nuevo. Somos una banda en rodaje. Por ahí alguien nos hizo la pregunta en un medio capitalino. ¿Y usted cuándo vienen a tocar para acá? ¿Cuándo viene ese gran teatro? Esas cosas. Están todos trabajando hacia un nivel muy rimbombante. Y nosotros hemos decidido trabajar lentito pero seguro. Porque de repente igual arriesgarlo todo en arrendarse un teatro y todas esas cosas, sí. Y todo. Es medio riesgoso, siento yo. Pero nosotros vamos a hacer la ruta larga, pero yo creo que al final es más satisfactoria, que es tocar en nuestras comunas, tocar en nuestra región y de ahí volver al ruedo a Santiago, habiendo tomado todo el impulso y toda la fuerza de este proceso. De repente, no sé, creo que veo a mis contemporáneos que también están volviendo y están todos como poniéndose metas muy altas y ambiciosas y, uy, yo lo encuentro medio suicida de repente, tan heavy de tirarse, ¡ay, vamos a llenar un teatro! Uy, yo digo...
1: Oscar, ¿y a qué hora es la presentación para que las personas se organicen y puedan asistir hoy día y escuchar la música de tu banda?
2: 7:00 p.m. está abriendo Habitantes del Fuego. Habitantes del Fuego, muy interesante proyecto de educación artística. De acá, de este mismo colegio, el Colegio Antonio Varas, un proyecto que me ha tocado verlo ya varias veces y que tiene que ver con la mixtura de heavy metal, prog rock, rock en español, rock latino, todo eso junto, mezclado, muy bien empacado e interpretado de una manera muy comprometida por estos estudiantes.
1: Temas propios por lo demás.
2: Sí, eso es lo otro. Pero tienen esa cosa, que es como la cazuela, así, todo, ingredientes de todas las escuelas del rock más clásico, podríamos decir.
0: Y es más notable, si consideramos que ellos estuvieron acá durante la semana, que son la cuarta generación, así que el concepto sigue y los estudiantes van pasando.
2: Exacto, ¿no? Y buenísimo, buenísimo. Habitantes del Fuego se van, ¿cómo se llama?, generando este fuego interno. Y bueno, y después nosotros, a las 7:00 p.m, parte todo, me da la impresión, esto es una conjetura así como que por el frío y todo eso lo van a hacer en el microcine, lo cual va a permitir también tener un entorno con visuales, con otras cositas ahí.
1: La acústica también.
2: Sí, que a mí se me hace muy muy agradable también.
0: ¿Te entusiasma la parte visual y musical combinarla?
2: Siempre, siempre, sí. De hecho, he estado editando las visuales. Anoche me pegué un plantón ahí de estar editando visuales para el show. Tener un correlato visual siempre le da un toque distinto.
0: Oye, sí. Yo quería consultar muy brevemente, y estamos llegando a la parte final del programa. Nos hablabas del horario, pero ¿cuál es el ritual que tienes tú como músico? ¿Sales de tu trabajo? ¿Te concentras plenamente en ello? ¿Hay algo en particular que te gusta hacer? ¿Tienes alguna cábala? ¿Cómo vives ese momento previo a lo que ve uno como público? Que te subes al escenario y comienzas a hacer lo tuyo. Pero antes de eso, ¿cómo lo vives?
2: La prueba de sonido es importante. A las 3:00 p.m. nosotros estamos probando sonido. Nos interesa también, el tema ese del aspecto visual. He estado toda la semana ensayando en mi casa. Hemos estado teniendo ensayos online a través del Restream con Iván. Hemos estado probando las secuencias porque, como nosotros trabajamos con algunos elementos pregrabados, tiene que estar eso todo muy bien mezclado, pensando en la acústica del lugar en el que vamos a tocar. A su vez, por ejemplo, nosotros ahora estamos rescatando mucho el aspecto del baile. Entonces los bombos tienen que pegar cuando tú los escuchas en vivo. Y eso hemos estado puliéndolo toda la semana. Nosotros nunca hacemos una tocata igual a la otra, sobre todo en el tema del sonido. Somos como bien puntillosos en eso. Y ese es como un ritual re importante para nosotros. Estar revisando, revisitando nuestra secuencia, remezclando. Trabajamos con Ableton Live, que es como el estándar para trabajar música electrónica. Y ahí le vamos dando a los bombos. ¿Sabes qué? Esta parte, dejemos la caja sola. ya, oye, alarguemos aquí, ese tipo de cosas. Ya, trabajamos mucho eso y somos como bien mateitos en ese sentido.
1: Súper, Oscar, te deseamos mucho éxito. No se dice eso en arte, se dice de otra manera, pero te deseamos. Te deseamos.
0: También suena mal, ¿no?
1: Te deseamos que salga todo muy una bonita experiencia, porque las personas se están preparando. Varias queremos ir a vivir esa experiencia de escuchar esta música de aquí, de los chicos, de los habitantes del fuego, hecha aquí en el Colegio Antonio Varas, y ustedes, como dices tú, que son elquinos adoptados.
2: Sí, un gustazo, de verdad, un gustazo también contar con el apoyo de ustedes para la difusión, por dar el espacio para la cultura, para los panoramas, para el emprendimiento y etcétera, etcétera. Yo me he dado cuenta, o sea, en este espacio pasan un montón de panelistas que finalmente todos de una u otra forma afectan muy positivamente la calidad de vida de los que están escuchando, así que genial, de verdad, muy bien.
0: Nos vamos, y en lo musical nos vamos con Porter, en un anticipo de lo que se va a vivir hoy por la noche.
1: Nos vemos entonces, que estén muy bien, que tengan un excelente fin de semana, y no se olviden hoy día a las 7, ¿cierto? 19 horas. Chao, chao, que estén muy bien.

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1: 19 horas, 1 minuto.
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0: 19:33.
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1: La sopa marinera. La sopa marinera es un clásico de las costas chilenas, un plato que reúne lo mejor del mar en una deliciosa preparación, con mariscos frescos como camarones, choritos, almejas y pescado. Se cocina un caldo sabroso y reconfortante, perfecto para compartir en familia. Sus aromas y sabores evocan la brisa marina y la vida en las caletas, donde la pesca y la gastronomía se entrelazan con la cultura local, un verdadero tesoro culinario que sigue vivo en cada mesa chilena.

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1: 20 horas, 3 minutos.
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